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2: Son las 9.
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Muy buenas noches, queridos amigos. Desde Misora Raíces, les saluda Margarita Miranda Demitrov. Abrimos este espacio para escuchar a quienes desde la interpretación han dado forma a la música con su arte. Iniciábamos el programa escuchando al joven pianista georgiano David Criculí en Las Fantasías, opus 116 de Johannes Brahms. Estas siete piezas escritas en los últimos años de la vida del compositor alternan la energía impetuosa de los caprichos con la introspección de los intermezzo. En ellas encontramos al Brahms más íntimo y concentrado, un lenguaje que exige madurez expresiva y una gran capacidad para sostener la tensión emocional en formas breves. La interpretación de Criculí, presentada durante el concurso Van Cliburn 2025, permite apreciar la sensibilidad y el refinamiento de una nueva generación de pianistas. Continuamos con otra muestra de virtuosismo pianístico. Después de una lectura de Dante de Franz Liszt, una de las páginas más ambiciosas de los años de peregrinaje. Inspirada en la Divina Comedia, la obra contrapone episodios dramáticos y visionarios con momentos de lirismo.

Escuchábamos, después de una lectura de Dante, de Franz Liszt, una de las páginas más ambiciosas de los años de peregrinaje en la interpretación del pianista David Krikuli. Despedimos el programa con una propuesta singular. La transcripción para trío de piano, violín y violonchelo de la Sinfonía Pastoral de Beethoven, interpretada por Yo-Yo Ma, Emmanuel Ax y Leonidas Kavakos. Aquí la grandeza orquestal se transforma en una conversación de cámara.

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2: Son las 11:00.

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2: Son las 12.

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2: Es la 1:00.

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2: Son las 2:00.

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2: Son las 3:00.

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2: Son las 4:00.

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2: Son las 5:00.

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2: Son las 6:00.

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2: Son las 7:00.

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2: Mi amigo José fue a terapia durante todo un año, religiosamente, como quien va a misa los domingos o al colmado a buscar una cerveza vestida de novia. Iba con su cuaderno invisible lleno de angustias, de amores rotos, de dudas existenciales y de esa confusión hermosa que es estar vivo. Y en cada sesión, inevitablemente, aparecía yo. Freddy dice que no me desespere. Freddy me recomendó escribirle una carta que nunca enviaré. Freddy me dijo que el amor no se busca, se encuentra distraído. Freddy cree que a veces hay que perder para aprender a ganar. La terapeuta ya me conocía sin haberme visto jamás. Sabía de nuestros viajes, de aquellas conversaciones infinitas, hablando de la vida, del amor y de la celebración de saber envejecer. Sabía, como yo lo acompañaba en sus naufragios sentimentales, cómo recogíamos los pedazos del corazón y los pegábamos con risas, café y esperanza. Yo era, sin saberlo, un personaje recurrente en su consulta. Un día, me cuenta él, después de escucharlo con atención, la terapeuta le dijo con absoluta seriedad: mira, yo creo que deberías hablar directamente con tu amigo Freddy. Por lo que me cuentas, él tiene tu misma edad emocional, ha pasado por cosas similares y sabrá orientarte mejor que nadie. Mi amigo respiró hondo, como quien va a confesar un pecado venial, y respondió: hay un pequeño detalle que se me escapó decirle, doctora. Freddy tiene 50 años más que yo. La terapeuta abrió los ojos sorprendida, como si le acabaran de revelar que Santa Claus existe. ¿Cómo que 50 años más? Sí, dijo él, pero se comporta como un joven de 22. Baila, se enamora, se ilusiona, se equivoca, vuelve a empezar. Tiene más juventud que el alma, que muchos veinteañeros que conozco. La terapeuta explotó de risa. Entendió todo. Comprendió que la edad no vive en las arrugas, sino en la manera de mirar el mundo. Que hay personas que envejecen por dentro y otras que rejuvenecen cada día. Y yo, sin saberlo, seguía siendo su cómplice, su consejero accidental, su compañero de aventuras emocionales. A veces uno no se da cuenta del impacto que tiene en la vida de los demás. Uno cree que solo lo están escuchando, acompañando, aquí, compartiendo un café. Y resulta que está formando parte del proceso de sanación de alguien. Mi amigo terminó su terapia. Yo sigo siendo el mismo muchacho de 22 atrapado en un cuerpo con más historia. Y seguimos viajando, riendo, equivocándonos juntos. Porque al final, la verdadera terapia está en la amistad. Está en ese espacio sagrado donde uno puede ser quien es, sin máscaras ni diagnósticos, donde basta un abrazo, una palabra sincera o una carcajada para volver a empezar y seguir celebrando la vida.
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2: Son las 8.
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3: Feliz día para todos. Bienvenidos a una excelente mañana por Raíces, con música para su deleite personal durante las próximas 4 horas. Iniciamos con nuestra Ángela Carrasco cantando Lágrimas de Amor, Kenny G con Homeland y Enrique Cha interpretando Te Extraño.

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0: Tonight, de la obra María, interpreta el maestro Mantovani. Caravelli nos brinda Los Molinos de tu Mente y Joe Harnell con Early Autumn.
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del álbum The Best Music Instrumentals, Cheer Up. Luego Jim Haskins con Trust in Me y Roger Williams interpreta Summer Wind.

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Straighten up and fly right es el tema que nos brinda a continuación Nelson Riddle. Le sigue Johnny con At First Sight y Magic Strings interpretando Mujer.

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Harlem Nocturne, Serenade, Perdono pero no olvido son los 3 temas que componen esta parte final de la primera hora con Jill Ventura, Billy May y la Orquesta Románticos de Cuba.

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2: Son las 9.
3: How Little We Know es el tema que nos brinda ahora Seth Daly Orquesta, seguido por Michael Chapdelaine con Spooky y Till the End of Time, interpretado por Gordon Langford.

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Jane Froman canta en una excelente mañana por raíces That Old Feeling. Luego John Tesh y Stan Kenton nos complementan con In a Child's Eye y Artistry in Bossa Nova.

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my little friend. Green, green grass foam. Y as times go by de la película Casablanca. Tres para evocar tu memoria emocional a cargo de Robert Farnon, Floyd Kramer y Manuel y su música de los hits.

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1: Victor Silvestre, The City of Prague Philharmonic Orchestra y Ennio Morricone se adueñan del siguiente espacio musical con Love for Sale, A Summer Place y Sentimental Walk.

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Te quiero, dice Ángel Roque. Playas de ensueño interpretan Michel Delano y Jean-Paul Toffel, y cierra David Foster con The Glory of Love.

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2: Son las 10.
3: Los violinistas mexicanos Arcano inician esta tercera hora con Concierto para una voz, The Strings of Paris, con Hey Jude de los Beatles y Frank Jacksfield con There's a Lovely Lake in London.

Guantanamera evoca tu memoria emocional, Tony Hatch y orquesta. Nunca me volveré a enamorar, Fran Purcell. Y No llores por mí, Argentina, con Mike Strickland 3 para evocar tu memoria emocional.

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1: Este remanso de paz que es una excelente mañana por raíces. Música de The Living Strings, Richard Alden y Eclipse, el grupo Eclipse. Interpretan Twilight Time para evocar tu memoria, An Affair to Remember, con la misma intención, y Clocks, original del grupo Coldplay.

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1: El compositor, cantante, pianista y guitarrista Antonio Carlos Jobim, nacido en 1929 en Tijuca, Río de Janeiro, Brasil, es nuestro invitado de hoy. Jobim ya estaba encaminado a la carrera de arquitecto. Sin embargo, la llamada de la música fue poderosa y se inició como pianista en nightclubs y estudios de grabación. Hizo su primera grabación en 1954, acompañando al cantante Bill Farr. Hoy escucharemos Stone Flower y O Amor en Paz.

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Antônio Carlos Jobim, del Brasil, era nuestro invitado de hoy en una excelente mañana por Raíces. B.G. Adair, Percy Faith y The Royal Philharmonic Orchestra cierran esta hora con Daydream, Without You y Chariots of Fire.

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2: Son las 11.
3: El maestro Rafael Solano interpreta su propio Por Amor. Peter Hamilton y orquesta lo acompaña con Anónimo Veneciano y Zamfir cierra con Blue Night.

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1: De la serie Yellowstone, su tema interpreta Brian Tyler. Le sigue Anna Clyde con Andalucía y The Look of Love de la película con Boots Randolph.

Van Craven abre esta parte musical con My Heart Will Go On. Luego el tema Blue Moon, clásico de antaño con Bruce Abbott y The North Star Jazz Ensemble. Y I Like Chopin con The Columbia Ballroom Orchestra.

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1: 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Son las 11:30.

Christopher Peacock, Orquesta Buenos Aires y Rochester Pops, presentes con The Feather, tema de la película Forrest Gump, Adiós Pampa Mía y Gone with the Wind.

Just Had to Tell Somebody es el tema que inicia la despedida del programa con Dorothy Ashby. Le siguen dos para evocar tu memoria emocional de los Beatles, Yesterday y Michelle, interpretado por Héctor Estrada, y Don't Be That Way, versión de The Boston Pops Orchestra. Gracias por permitirnos acompañarles estas 4 horas, que esperamos que con nuestra música se haya convertido efectivamente en una excelente mañana. Hasta mañana.

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2: Son las 12.

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2: Es la 1:00.

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2: Son las 2.
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1: Muy buenas tardes, queridos amigos. Con muchísimo placer, les damos la bienvenida a la música de nuestras tardes. Muchas gracias por su apreciada sintonía. Soy Evelyn del Carmen y estaré junto a ustedes hasta las 4 con un exquisito repertorio musical. Y para iniciar, Joe Boshkin nos interpreta While We're Young. Fantastic Strings nos trae después el tema de la película Lorenzo de Arabia. Y del álbum Songs from the Musicals recibimos una versión de I Got Plenty of Nothing.

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Disfruten de nuestra siguiente oferta. André Kostelanetz nos interpreta Love is a Many Splendored Thing. Con John Williams y Boston Pops Orchestra escucharemos después Hedwig's Theme y con Hauser y Andrea Morricone disfrutaremos del tema para Ennio.

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1: Para este bloque, Paul Weston en Melody by Isham Jones, The Fantasy Strings y Héctor Estrada después con Who's Holding Donna Now y con Count Basie and His Orchestra, The Shadow of Your Smile.

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1: 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Son las 2:30.

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0: Son los invitados para este segmento Eric Consell, que nos trae el tema de la película Valley of the Dolls, Romantic Strings, después con Magic is the Moonlight, y Vladimir Kosma en Soleil.

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1: Para despedir esta primera hora de programa, Bobby Hackett en You Turn the Tables on Me. Ernesto Cortázar con My Juliet y Giovanni interpretándonos Don't It Make My Brown Eyes Blue.

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2: Son las 3.
1: Muchas gracias, amigos, por continuar junto a nosotros, disfrutando en esta segunda hora de la música de nuestras tardes. Para este primer segmento de la hora, tenemos a cargo de Alessia Fontana, la última canción al atardecer. Bron Journey nos deleita después con Eptide y con Richard Clayderman escucharemos Balada para Adelina.

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A seguidas y para continuar mimando su buen gusto, escuchemos Aquarius con Boston Pops Orchestra, Unchained Melody con Jazz at the Movies Band y Lonely Nightingale que nos trae Bert Camford.

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los temas que escucharemos a continuación, Yesterday con Johnny Smith, Tangerine a cargo de Latin Guitar y All I Ask of You con André Rieu.

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1: 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Son las 3:30.

Seguimos disfrutando ahora con Frank DeVoe, que nos regala los temas It's a Lovely Day Today y Blue Skies. Luego la orquesta 101 Strings nos interpreta la melodía Cry y con Oscar Peterson escucharemos Somebody Loves Me.

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1: Para este bloque, el último de esta segunda hora en la música de nuestras tardes, Emil Pandolfi con Stardust, Juan Carlos Allende y su versión de A Mi Manera y Cardoy en Georgia On My Mind. Amigos, fue un placer acompañarles hasta este momento. Soy Evelyn del Carmen y les invito a que continúen deleitándose con la música de nuestras tardes por Raíces.

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2: Son las 4.
3: Hola y muy buenas tardes. Gracias por estar con nosotros. Bienvenidos a la música de nuestras tardes. Soy Reinaldo Infante López y estaremos juntos durante las próximas horas disfrutando, escuchando lo mejor de la música a través de Raíces. Vamos a iniciar nuestro programa con Sally Herman, Somewhere Out There. Luego seguimos con James Last, Have You Ever Really Loved a Woman? Y concluimos con Jerry Goldsmith, Homecoming. Buenas tardes, bienvenidos.

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1: En el siguiente segmento musical tenemos a Eric Miller con I'll Never Smile Again. Luego seguimos con Mantovani, Carnaval de Venecia. Concluimos con Caravelli, Nemi Kitepa.

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En el siguiente segmento de la producción The Best Music Instrumental, Frenesí. Así iniciamos un nuevo segmento. Luego Enrique Chía nos trae Un Viejo Amor. Y concluimos con Roger Williams, It's Impossible.

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En el siguiente segmento musical, Nelson Ridley nos interpreta Pretend. Luego la United Studio Orchestra con Florida Girls. Y concluimos con George Shearing, I'll Remember April.

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2: Son las 5.
3: Gracias por estar con nosotros. Esto es la música de nuestras tardes a través de Raíces. En el siguiente segmento musical iniciamos con Where the Streets Have No Name. Luego Sid Dale Orchestra nos trae I'm Sitting on Top of the World. Y concluimos con Buddy Merrill, Our Day Will Come.

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1: 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Seguimos con lo mejor de la música a través de Raíces, Bird Bacharach. Nos trae Don't Make Me Over. Luego Michael Chapdelaine nos interpreta Wonderful World. Y concluimos con Jocalyn Tung, Christopher Columbus.

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En el siguiente segmento musical, la BBC Big Band Orchestra nos interpreta Begin the Beginning. Luego John Tesh nos trae Up Where We Belong. Y concluimos con Dallas String Quartet, un tema que es original de Dan and Shay. 10,000 horas.

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Seguimos con lo mejor de la música a través de Raíces. The City of Prague Philharmonic Orchestra nos interpreta Último Tango en París. Luego Jim Huskins con Skylark. Y concluimos con Ángel Roque, La Barca.

A continuación, C. Sedner y Calcuta. Luego tenemos a James Galway con The Homecoming. Concluimos con Randall Acheson, Wishing You Were Somehow Here Again.

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2: Son las 6.
3: Seguimos con lo mejor de la música a través de Raíces. Estamos iniciando una nueva hora de transmisión de la música de nuestras tardes. Vamos a iniciar esta hora con Chantal Chamberlain, La Mer. Luego Ronnie Aldrich, The Patch of Blue. Y concluimos con Scannon, Lead Me On.

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En el siguiente segmento musical, Frank Jaxfield nos interpreta Un hombre y una mujer. Luego seguimos con Ron Merritt y Terms of Endearment. Concluimos con Frank Purcell, Granada.

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Gracias por estar con nosotros. Esto es la música de nuestras tardes a través de Raíces. Jackie Gleason nos interpreta 5'2". Luego Tommy Eyre con September in the Rain. Concluimos con Stan Kenton, But Beautiful.

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3: Mi amigo José fue a terapia durante todo un año, religiosamente, como quien va a misa los domingos o al colmado a buscar una cerveza vestida de novia. Iba con su cuaderno invisible lleno de angustias, de amores rotos, de dudas existenciales y de esa confusión hermosa que es estar vivo. Y en cada sesión, inevitablemente aparecía yo. Freddy dice que no me desespere. Freddy me recomendó escribirle una carta que nunca enviaré. Freddy me dijo que el amor no se busca, se encuentra distraído. Freddy cree que a veces hay que perder para aprender a ganar. La terapeuta ya me conocía sin haberme visto jamás. Sabía de nuestros viajes, de aquellas conversaciones infinitas, hablando de la vida, del amor y de la celebración de saber envejecer. Sabía, como yo lo acompañaba en sus naufragios sentimentales, cómo recogíamos los pedazos del corazón y los pegábamos con risas, café y esperanza. Yo era, sin saberlo, un personaje recurrente en su consulta. Un día, me cuenta él, después de escucharlo con atención, la terapeuta le dijo con absoluta seriedad: mira, yo creo que deberías hablar directamente con tu amigo Freddy. Por lo que me cuentas, él tiene tu misma edad emocional, ha pasado por cosas similares y sabrá orientarte mejor que nadie. Mi amigo respiró hondo, como quien va a confesar un pecado venial, y respondió: hay un pequeño detalle que se me escapó decirle, doctora. Freddy tiene 50 años más que yo. La terapeuta abrió los ojos sorprendida, como si le acabaran de revelar que Santa Claus existe. ¿Cómo que 50 años más? Sí, dijo él, pero se comporta como un joven de 22. Baila, se enamora, se ilusiona, se equivoca, vuelve a empezar. Tiene más juventud que el alma, que muchos veinteañeros que conozco. La terapeuta explotó de risa. Entendió todo. Comprendió que la edad no vive en las arrugas, sino en la manera de mirar el mundo. Que hay personas que envejecen por dentro y otras que rejuvenecen cada día. Y yo, sin saberlo, seguía siendo su cómplice, su consejero accidental, su compañero de aventuras emocionales. A veces uno no se da cuenta del impacto que tiene en la vida de los demás. Uno cree que solo lo están escuchando, acompañando, aquí, compartiendo un café. Y resulta que está formando parte del proceso de sanación de alguien. Mi amigo terminó su terapia. Yo sigo siendo el mismo muchacho de 22 atrapado en un cuerpo con más historia. Y seguimos viajando, riendo, equivocándonos juntos. Porque al final, la verdadera terapia está en la amistad. Está en ese espacio sagrado donde uno puede ser quien es, sin máscaras ni diagnósticos, donde basta un abrazo, una palabra sincera o una carcajada para volver a empezar y seguir celebrando la vida.
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A continuación, la Orquesta Románticos de Cuba nos traen Abrázame Así. Luego, Stand With Meyer, Now and Forever. Concluimos con Manuel Movijets, You Light Up My Life.

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En el siguiente segmento, Esquivel, John Berry y Percy Faith nos interpretan Street Scene de Ron Box y concluimos esta hora con Madeira.

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2: Son las 7.
3: Estamos iniciando una nueva hora de transmisión de la música de nuestras tardes a través de Raíces. Paul Moriad nos interpreta Eino Café Terraz, luego la Royal Philharmonic Orchestra en I Love Her. Concluimos con Jocelyn, Unchained Melody.

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A continuación, Gordon Jenkins con You'll Never Know. Luego seguimos con David Osborne, Rhythm of the Rain. Concluimos con Daniel Wright, Time Windows.

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con la música de B.G. Adair, de Say It's So Wonderful. Así iniciamos un nuevo segmento musical. Luego Boot Randolph nos interpreta So Rare. Concluimos con An Occult Light, Something.

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con la música de Chamin Correa, Abrázame. Así iniciamos un nuevo segmento musical. Luego seguimos con Philip Lane, Bustling Street. Y concluimos con Hubert Lowe's, Mona Lisa.

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1: Con el siguiente segmento llegamos al final de la música de nuestras tardes por este día. Francis Goya nos interpreta Secret Love. Luego de Piano Strings Ensemble con I Only Have Eyes for You. Concluimos con Agustín Lara. Sola. A ustedes gracias por la sintonía. Les acompañó Reinaldo Infante López. Pásenla bien y hasta mañana.

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2: Son las 8:00.